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1: 7:06 de la noche ya. La canción que acaban de escuchar es de Moya con, bueno, Jay Park, y es una de las canciones pre-debut de un grupo que se llama Long Shot, que está creciendo mucho y que debutó recién en enero de este año, que lo recomiendo 10 de 10 completamente. Me encanta varias canciones de este nuevo grupo. Y los chicos, la verdad que están bien bebitos, están bien chiquititos. El menor tiene 16, así que bueno, vamos a omitir algunas cosas, pero tenemos un pedido de Camila que nos está saludando, que nos está escuchando desde Chilca, así que muchas gracias por estar aquí presente, otra ARMY. Y la canción que nos pidió fue Daydream de J-Hope. Y Camila, muchas gracias por estar escuchándonos. Y esta canción es muy bonita la canción que acabas de elegir, porque Daydream habla como básicamente de los sueños. Muchas canciones de BTS, muchas canciones de todos los integrantes de BTS como solistas incluso, hablan de no dejar nuestros sueños, de seguir adelante, incluso cuando las cosas a veces, pues, tenemos que guardar y dejar de lado, ¿no? J-Hope habla como de imaginar, imagina lo que tú quieres, lo que quieres en tu vida, imagina el momento y haz lo que realmente quieres y disfruta porque es tu vida. Y bueno, esta canción es muy alegre, me encanta mucho, y detrás de este ritmo pegadizo tiene un mensaje bastante personal, ya que en esta canción Daydream de J-Hope habla, dice una frase que es, si quiero algo ahora, como diciendo también como tengo derecho a soñar con lo que deseo e imaginar mi propio mundo, porque si quiero algo lo puedo tener ahora, y así. Y bueno, Camila, muchas gracias por esta reflexión, por enseñar, por hacernos recordar esta hermosa canción que es Daydream de J-Hope. Y recuerden, chicas, que ustedes también nos pueden pedir sus canciones, sus pedidos, sus saluditos al WhatsApp, que es 954-431-962, y nos pueden escuchar todos los sábados y todos los domingos de 5:30 a 7:30 de la noche por Radio Rumbo 91.1 FM. Y no se olviden, chicas, también a todas las ARMYs, les vuelvo a recordar una vez más que mañana tenemos el Namcook Meet, y espero encontrarme con todas ustedes a las 2 de la tarde en el Parque Tupac. Y no solo a las ARMYs o a las amantes de BTS, sino a todas las K-Popers, porque luego de eso va a haber un K-Pop Random Dance en el Parque Tupac, así que vamos a estar ahí bailando bien felices. Y bueno, chicas, nos vemos mañana en el Namcook Meet. Y ahora sí te dejo, Camila, con tu canción Daydream de J-Hope.

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7 y 23 y ya está acabando K-World. Mañana nos vamos a encontrar a la misma hora, de 5 y media a 7 y media. Pero antes de irnos tenemos una canción que nos pidieron, que nos pidió Sofía, que nos saluda desde Chupaca. Muchas gracias, no es la primera vez que está acá Sofía, ya se volvió fan. Estamos haciendo la fidelización de las K-Popers. Pero sí, chicas, la canción que acabamos de escuchar es Stand By Me de Shiny. Es una canción muy, muy bonita, muy, muy pegadiza, muy, muy como old de K-pop. Entonces, eso, pues, chicas, nos pidió una canción que se llama Gotta Talk To You, creo. A ver. Sí, Gotta Talk To You y de Songri. Y nada, ahora sí, chicas, después de esta canción sí ya me tengo que ir, así que mañana nos vamos a encontrar en el Namcook Meet en el Parque Tupac a las 2 de la tarde. Chicas, no se olviden, mañana en el Parque Tupac a las 2 de la tarde. Si quieren también pueden ir con sus amigas y o con sus amigos que hacen los bailes de K-pop, el K-pop Random Dance, porque va a ser divertido, mañana va a estar divertido. Y ya, chicas, ahora sí, mañana nos vemos a las 5 y media, hasta las 7 y media también, así que cuídense mucho. 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No.

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Muy buenos días a toda la incontrastable ciudad de Huancayo, la región central del Perú y el país entero, nuestro querido Perú, y a nuestros amigos oyentes que también, peruanos, compatriotas que nos sintonizan en el extranjero. Buenos días aquí en el Perú. Buenas tardes en el otro lado del mundo. Así que estamos empezando nuevamente este programa Viviendo el Ayer, como siempre, a través de su radio favorita, Radio Rumbo, la radio que se ve en los 91.1 de tu dial y desde la incontrastable ciudad de Huancayo, para el mundo. Bienvenidos sean todos ustedes que ya están sintonizando su querida radio. Nosotros, desde estos instantes, ya hemos empezado. Hasta las 12 del mediodía estaremos programando solo canciones del recuerdo. Años 60, 70, 80 y 90 estaremos recordando durante nuestro recorrido musical de esta mañana. Seguiremos entonces, vamos a ir desglosando uno a uno canciones del recuerdo que jamás se ausentaron ni se ausentarán de nuestras mentes ni se borrarán nunca, nunca jamás de nuestros corazones. Y como de costumbre, como es lo natural, lo esencial, vamos a agradecer por este nuevo día a nuestro divino Creador. Señor, un nuevo día iniciamos, te pedimos, nosotros y todos los oyentes, bendice nuestros planes, ilumina nuestro camino, ilumina nuestros pasos, orienta nuestras decisiones y apártanos de todo mal. Gracias, Señor, por haber encendido la luz de un nuevo día. Amanecer para mí y para todos nuestros amigos oyentes, nuestros seres queridos. Danos tu bendición para que hoy sea un gran día para nosotros, para todos. Y que siempre sabemos que en nuestra vida Dios siempre está presente.

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2: Y yo espero y deseo de todo corazón que ustedes me escuchen, nos acompañemos durante toda esta mañana hasta las 12 del mediodía. Levanten el volumen de su radio, de su equipo, de su celular, no sé, donde nos estuvieran escuchando, porque ya no es como antes, que solamente escuchábamos nuestro radio a pilas, nuestro radio estaba enchufado en un solo sitio, no, ahora lo podemos escuchar en la calle, con un audífono en el celular. Ay, Dios mío, se ha facilitado tanto la vida. Entonces, no tenemos por qué perdernos el programa. Si te vas al mercado, pues con tu auricular estás escuchando. Si te vas a donde quieras, a pasear, a dar una vuelta, a sacar al perrito para que haga su. Y eso, a propósito, quien saca a su perrito a la calle a que haga su popó, como dicen algunos, lleven su bolsita, pues, por favor, recójanlo. Sean un poquito más civilizados, diría yo, porque hay que ser tan para dejar el sucio en la calle y no recogerlo, sin embargo tener la frescura de sacar a nuestro perro a la calle. Se han dado cuenta que muchos ensucian los zapatos, gente que está yendo a trabajar, algunos se caen. Bueno, empecemos con buenas vibras, buenas auras. Yo les pido a ustedes, amigos oyentes, primero, buenos días a los que recién nos sintonizan. Siempre hay que levantarnos, hay que despertarnos con actitud positiva. Levántate cada mañana y sobre todo hoy día pensando que vas a vivir el mejor día de tu vida. La vida es eso. Recuerda. Un parpadeo, un instante, un viaje que no siempre entendemos, pero que sigue adelante. Por eso, si hoy estás feliz, abrázalo. Si estás triste, permítetelo. Si tienes miedo, enfréntalo, porque todo lo que estás viviendo ahora será una historia que contarás mañana. Y cuando creas que la vida no tiene sentido, recuerda, no necesitas entenderla para vivirla. Solo tienes que estar aquí, respirando, intentando ser muy feliz. Es nuestro segmento de música más variada. Ustedes pueden pedir las canciones en los estilos que quisieran escuchar. Guarachas, boleros, valses, lo que ustedes quieran. Al estilo de antes de la programación de las pocas emisoras que existían. Entonces, empecemos con un bolerazo de la Sonora Matancera. ¿Qué tal? Qué linda canción, ¿verdad? No nos cansaríamos de escucharla.

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Entonces, ustedes están ya listos, me imagino que recordando qué canción han estado extrañando escuchar, qué canción desean escuchar con toda su alma. Si la semana pasada me pidieron, me solicitaron, por ejemplo, qué canción, quiero gritar que te quiero, para esta semana, a ver, piensen, ¿qué otra canción? Porque cada domingo no podemos repetir las mismas. ¡Uy! ¿Cuántas canciones nos gustan? No sabemos. A mí me gustará un millón, más o menos, pero en fin. Y vamos a entonces continuar con este programa hasta las 12 del mediodía. Pueden solicitar en diferentes estilos, en diferentes ritmos, ya les dije, ¿verdad? Entonces, ¿y qué más? Un poquito nos agarraron desprevenidos porque gracias a quienes ya se están comunicando a través de nuestras diferentes líneas telefónicas. Asimismo, en el 954-43-19-62 pueden dejar sus mensajes tal cual ustedes quisieran que lo dijéramos al aire. Hay que expresar todo ese cariño, todo ese amor que tenemos a nuestros seres queridos aquí en Huancayo, donde quiera que se encuentren, a través de la radio. Es la que llega a los últimos rincones del mundo. Así que no hay problema. Ustedes saluden nada más. Nosotros, mientras tanto, vamos a ir programando las canciones más solicitadas en su momento, en sus tiempos. Ya ahí tenemos ¿a quién tenemos aquí? A Gonzalo. ¿Quién piensa en ti? Dice, yo pues, yo, ¿quién más?

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23, 24, el 24, ¿no? De diciembre, se ha iniciado la... De diciembre, cariños. De septiembre hemos iniciado la primavera. Estamos en primavera, aunque tú no lo puedas creer, pero estamos en la primavera. Y un mes muy bonito, un mes de amistad, un mes de todo lo bueno que puede existir, ¿no? Entre hermanos, de fraternidad, ¿qué más? De muchas cosas, de amigas, de amigos. Entonces, aunque unos pasaditos días, pero a todos ustedes, amigos oyentes, feliz día del amor y la amistad. Mil bendiciones a todos ustedes. Gracias por siempre escucharnos. Gracias por siempre brindarnos su amistad y apoyo durante estos años. Que sea un mes, este mes de septiembre, octubre, meses de primavera, para recordar, valorar nuestras amistades y los momentos compartidos. Que Dios permita que todas nuestro cariño, nuestros deseos, nuestra buena voluntad, que a todos les vaya bien, ¿no? Y sobre todo, la amistad, la fraternidad, la solidaridad, perduren por siempre. No se debe olvidar por ningún motivo, sobre todo si es por bienes materiales. No debemos olvidar que es una hermana. Por más que estuviera ya, pues, de repente está nadando en dinero. Eso no quiere decir que ella, porque tiene dinero, es completamente feliz. Y porque tiene dinero hay que envidiarla. No. De repente, ¿quién sabe? Es más infeliz que todos ustedes. Puede ser. ¿Y por qué juzgar? ¿Por qué prejuzgar? ¿Y por qué reunirnos, unirnos, hacer causa común para traerla abajo, para hacerle daño? Este es este mes de la amistad. Pensemos en eso y no hagamos daño, no hagamos mal a nadie. Bienvenida, primavera.

Nosotros, los medios de comunicación, estamos prácticamente obligados, es nuestro deber, hacer eco de los problemas de nuestros amigos oyentes, problemas que a diario se presentan en la ciudad y queja de una oyente nuestra todos los sábados y domingos, ya desde el viernes en la noche, sábados y domingos. Es una bulla infernal en todos los lugares donde hay discotecas. Hay peleas callejeras, maltratos de borrachos a mujeres también, mareaditas, borrachitas, jóvenes, ¿no? Es una perdición tremenda. Sábado, domingo, los taxistas se llenan de escándalo, de observar, presenciar maltratos, cosas muy, muy malas, una bulla tremenda, maltratos también a los peatones de parte de los guachimanes de estas discotecas. Nos dicen que hay una bulla tremenda, una bulla infernal, seguido de, la mayoría son guardias de seguridad, será miembros de seguridad venezolanos. Ay, qué miedo, matones, tremendos hombres esos, ¿no? Dice que son hombres matones. Hacemos un llamado al Consejo Provincial de Huancayo a los que tienen esa responsabilidad de pues darse una vuelta en las noches, ¿no? Y ver qué es lo que pasa, poner orden. Deben organizarse para ir a diferentes lugares y hacer un resguardo. Dicen, por ejemplo, acá dice, hay mucha bulla en las discotecas, líos callejeros, hombres pateando a mujeres, aso, qué bestia, borrachos, impidiendo el pase a muchos jóvenes. Esto pasa en la calle Puno también. Más abajo del ferrocarril. Saquen su cuenta qué discoteca está por allí, en la calle Puno, ¿ya? Y vamos a... ¡Ay, Dios! Era nuestro comentario que iba a ser que ayer estuvo celebrando su cumpleaños nuestro amigo oyente, don Arturo Granza Fabián. Cumplió un año más de vida, a quien le deseamos toda la felicidad del mundo, que Dios le brinde, lo colme siempre de paz, de tranquilidad, de amor, de salud, sobre todo. Bueno, se mataron unos cuantos cuyes y se fue la luz. Ayer corrió mucho viento, demasiado, y bien fuerte, se movían todas las calaminas de las casas, y nos dicen que en Chilca también se fue la luz. Pero sin embargo, Arturito Granza Fabián pudo celebrar, recordar su cumpleaños con toda la familia unida, que es lo más importante, tener a nuestra familia y recibir demostraciones de cariño, de amor, de afecto, que no hay desunión, que no se están peleando por las puras. ¡Qué bonita familia! ¡Qué bonita familia! Bueno, vamos a escuchar dos canciones muy bonitas, muy lindas, dedicadas a nuestro buen amigo oyente, Arturo Granza Fabián.

Y estábamos saludando con esta canción muy bonita que nos había interpretado Roberto Carlos por el día de su cumpleaños a nuestro amigo oyente Arturito Granza. Fabián cumplió años ayer, compartió con toda la familia, recibiendo el cariño de su esposa, la señora Elvira, y también de sus hijos. Asimismo, sus hermanos también son ellos, Pilarcita Granza, Manuel Granza, Fernando, Cintia, sus sobrinos Cristian, Andrea, Adrián, toda la familia entera estuvo rindiéndole homenaje a él por el día de su cumpleaños.

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Segunda hora de Viviendo el Ayer. Hemos iniciado así la segunda hora. Y todo esto, como siempre, a través de los 91.1 de tu dial, Radio Rumbo, la radio que se ve desde la incontrastable ciudad de Huancayo para el Perú y el mundo. Buenos días, señor, buenos días, señora, buenos días, amigos oyentes, ustedes que madrugan para escuchar este programa todos los domingos. Muchos lo hacen en camita, otros viajando, algunos ya trabajando, pero un saludo, un abrazo para todos ustedes de todo corazón, deseando que pasen un bonito día. Para los que hacen negocio, que sea el mejor día de su venta hoy día, y en casa, que se coma rico, que se prepare un plato especial por ser domingo, un desayuno muy rico, de repente una sopita verde con mucho huevo, leche, las verduras verdecitas, o el caldo de cordero, que podrían ir a comprar dos platitos, tres, y repartirlo entre todos, no sé, pero tomar el desayuno tradicional, como lo hacemos aquí en nuestra incontrastable ciudad de Huancayo. Entonces, decíamos que estamos iniciando esta segunda hora de programación. Como siempre, hasta las 12 del mediodía estaremos programando las mejores canciones del recuerdo. 60, 70, 80 y 90 serán recordados en este tu programa Viviendo el Ayer. Y todo esto irá acompañado, como siempre, con buenos y perdurables mensajes que ustedes ojalá lo lleven siempre en su mente y en sus corazones. Son nuestros más sinceros deseos que estos mensajes iluminen siempre la existencia de cada uno de ustedes, contribuyan a la paz, a la armonía y la prosperidad de sus vidas. Así es como entonces arrancamos la segunda hora de Viviendo el Ayer con esta canción que dice: No puedo arrancarte de mí.

Agradecemos a nuestros amigos oyentes que están en la sintonía y les pedimos que levanten el volumen de su radio. La señora Carmencita Güere ya está haciendo labores del hogar, labores de la casa, escuchando su radio Rumbo. Asimismo, nuestro amigo oyente de siempre, el señor Enrique Illanes, desde Lima nos sintoniza, él extrañando con toda su alma a su querida incontrastable ciudad de Huancayo. Muchas felicidades para usted, don Enrique Illanes. Él nos dice, buenos días Carmencita, un saludo afectuoso desde la capital Lima, un oyente de siempre, Enrique Illanes. Muchísimas gracias a todos ustedes, ¿vieron? De los 80 con Rafael, no puedo arrancarte de mí. Nos fuimos directito a los 60, 70 con Rocío Dúrcal, una de sus primeras canciones, más bonita que ninguna. ¿Cuántas veces se la dedicaron a usted, señora amiga oyente, que está todavía en camita? Él, el que está a su lado, se la dedicó, me imagino que sí, más bonita que ninguna. Muchísimas veces deben habérsela dedicado en esos tiempos, en los años 70, en los años 60.

Y hablando de tranquilidad, de solidaridad, de fraternidad, de amistad, debemos recordar siempre que la paz vale más que tener razón. Con los años descubres que la paz vale más que tener razón, que la tranquilidad vale más que una discusión y que un dinero que existe, y que estar bien contigo mismo vale mucho más todavía que agradar a todo el mundo. Bien cierto, ¿verdad? Entonces, hay que trabajar siempre, hay que preferir nuestra paz, hay que trabajar por nuestra paz, por nuestra tranquilidad. En el hogar, usted señor, usted señora, hay que dar el amor, hay que dar el cariño, hay que dar el apoyo, hay que dar la colaboración, cada uno poniendo de su parte el 100%. Y entonces así habrá armonía. Debe haber respeto, mucho respeto en todas las relaciones habidas y por haber. Porque si no hay respeto, diríamos que esa relación ya no debe existir. El respeto entre amigos, respeto con los vecinos, respeto con las personas que tratas diariamente en tu trabajo, mucho respeto. Y qué mejor y el más grande respeto entre parejas. Porque suponemos que como parejas vamos a estar como esposos toda la vida, ¿verdad? Y si nos faltamos el respeto, pues uno de los dos o los dos se van a cansar, se van a aburrir. Y va a llegar un momento en que van a mandar a rodar, van a mandar al diablo todo y el amor. Y el amor que se tenía, ¿qué pasó? Simplemente por no haber aprendido a respetarse. Bien, vamos a escuchar una canción muy bonita. Estoy muy segura que a muchos de ustedes y de nosotros nos hace evocar aquellos tiempos de nuestra juventud, ¿no? Cuando inexplicablemente uno era rebelde, se rebelaba todo, o sentías que nadie te quería, o sentías que todo el mundo te trataba mal, ¿no? Y a veces sin motivo y a veces con motivo. Escuchemos entonces a Janet.

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Y yo les recomiendo que dejen sus mensajes en el 954-43-1962. Allí escriban tal cual como ustedes quisieran que yo lo leyera. El cariño de ustedes lo voy a hacer sentir, sí, lo mismo que ustedes quisieran, como quisieran hacerlo, así lo voy a decir. Por ejemplo, hace un buen ratito me saludé a nuestro amigo oyente Arturo Granza Fabián. Entonces me dicen, Elvira la cuñada, pensé que era la cuñada de la que me estaba llamando, y esposa del cumpleañero. Resulta que el cumpleañero Arturo Granza Fabián es soltero. Ay caramba, metí la pata. No, la que me dictó, así, ella es la culpable. La cuñada, sí, la cuñada, ya, no pues. Arturito Granza Fabián, mil disculpas, eres un muchacho soltero. Caramba, cuántas novias habrán dicho, sinvergüenza, me estaba engañando. No. Para las chicas, quiero que sepan que Arturito Granza Fabián es soltero. Bien, vamos a seguir entonces programando hasta las 12 del mediodía las canciones más bonitas, las canciones más lindas, las canciones que nos hacen vibrar, que nos hacen llorar a veces, reír mucho, muchas veces, porque recordamos épocas bonitas, épocas tristes, épocas alegres. Caramba, cuántas cosas produce nuestro cuerpo estas canciones del recuerdo.

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Efectivamente, cuando a usted le pregunten qué radio escucha, ¿no? Van ahí nuestros encuestadores, ahí lo van a ver ustedes, a los jóvenes, a las chicas, con su cuadernito para anotar qué radio escucha. No va a estar llevando cocina o el plato, refrigeradora, nada, va a ir con su cuadernito, nada más a preguntarles. Y ustedes tienen que decir la verdad, solo la verdad. Yo escucho Radio Rumbo, la radio que se ve. Y si ahorita van, ahorita le toca, ¿qué programa? Viviendo el Ayer. ¿Con quién? Con Carmen Solano. Nada más tienen que decir eso. Muchas gracias a quienes dijeron, a quienes me escucharon. Gracias, gracias, gracias por esas personas que curan. Gracias, Señor, por esas personas que me escuchan. Por esas personas que abrazan. Por esas personas, por esa personita que me motiva y me hace sonreír. Gracias. Pero te pido también, Diosito, que cambie su modo de ver, la óptica desde donde ven o aprecian o valoran a las personas, otras que solamente quieren traerte abajo. Bien, vamos a escuchar un bolero muy bonito, muy lindo. Yo sé que les va a mover el bobo, van a querer cortarse las venas, las arterias, no sé. Pero es un bolero que dice, bésame mucho.

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2: Y vamos a seguir entonces complaciendo a todos nuestros amigos oyentes que se comunican con nosotros a través de nuestras diferentes líneas telefónicas. Asimismo también aquí nos dejan sus mensajes en el 954-43-1962. Esa es nuestra obligación, esa es nuestra alegría, ese es nuestro deber, hacerles pasar una mañana de domingo bastante entretenida, alegres, felices, contentos, porque están escuchando sus canciones favoritas, aquella que estaban esperando durante toda la semana, y decían, ¿cuándo es domingo ya? ¿Cuánto falta para el domingo para escuchar mis canciones? Lo dicen muchos de ustedes, ¿sí o no? Sí, es verdad, y yo ni qué decir. Bueno, nuestra amiguita oyente, fans de este programa, Melissa Ñaupari, nos solicita una canción. Y luego, Carmencita Huere también otra canción. Así que vamos a escuchar las dos canciones solicitadas y que estoy segurísima que nos va a gustar a toditos los que estamos en sintonía de Radio Rumbo.

¿Se han dado cuenta, amigos oyentes? Fácil es juzgar los errores de otros. Difícil reconocer los propios, ¿no? Nosotros somos los perfectos, los demás son todos los maleados, los malos, ¿no? Fácil es hablar sin pensar. Lo difícil es pensar antes de hablar. Fácil es herir a quien nos ama. Lo difícil es curar esa herida. Fácil es prometer. Lo difícil es cumplirlo. Es fácil criticar a los demás. Lo difícil es mejorar uno mismo. Primero hay que mejorar uno mismo para ver la paja en el rabo ajeno. Fácil es llorar por lo perdido. Lo difícil es cuidarlo antes de perderlo. Esperamos que se muera, que le dé un ataque, que se quede descerebrado o que se quede hemipléjico para decir, ¡ay, qué pena! Era bueno, yo lo quería. ¡Mentira! Si alguna vez has ofendido y no has pedido perdón, mejor ni vayas a su velorio ni a su entierro, ni hables discurso, nada, ni lleves una flor siquiera. Pero a quien sabe pedir perdón, a quien sabe ser agradecido, no tienen idea cuánto lo valoro. Para mí vale mucho, muchísimo esa actitud de vencer el orgullo, no dejarse ganar por el orgullo, por la ira, por la cólera, darse cuenta que la regué, que hice mal y pedir perdón. Lo valoro, no tienes cuánto valor tiene para mí, hermano, cuánta alegría me diste ese día. Comí feliz, dormí contenta, tomé mi café alegre, porque un hermano me había pedido perdón. ¡Qué bonito! Yo sé que ustedes también, si alguien les pide perdón, cuando estás triste, bajada, caída, ¿por qué me ha dicho eso? No puede ser. Cuando estás en ese plan, de pronto te levantan, te suben el ánimo. ¡Qué bonito! Cuando aprendemos a decir perdón.

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Entonces, ya hemos iniciado. ¿Qué hora de programación es? 7 a 8, una hora. De 8 a 9, 2 horas. De 9 a 10, la tercera hora musical. Música del recuerdo, solo del recuerdo, evocando los años maravillosos de la música, la época de oro, cuando nuestro hobby más grande era escuchar radio, cuando teníamos radio de todos los tamaños, de bolsillo, en el pecho, de bolsillo, en la casaca, ¿no? De bolsillo, en el cartapacio, cuando íbamos al colegio, escondiditas, llevábamos el radio, ¿no? De los aparatos grandazos, esos equipos, y qué diversidad de radios, los aparatos, ¿ah? Teníamos y pocas emisoras había, pero lindas canciones escuchábamos en todas las radios, en todos los estilos, en todas las formas. Se ponía de moda el vals, el bolero, la balada, la música en inglés, una programación bastante variada existía antes en la programación. Entonces decía, estamos iniciando la tercera hora de Viviendo el Ayer a través de los 91.1 de tu Dial, Radio Rumbo, la radio que se ve desde la incontrastable ciudad de Huancayo para el Perú y el mundo. Buenos días a todos los que recién se han integrado a la sintonía de esta su emisora favorita y su programa favorito, Viviendo el Ayer. Hoy día hemos amanecido románticos, sí. Declaración de amor de todos nuestros oyentes. Qué linda canción. Concéntrense en esta canción. Qué bonita es.

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1: Épocas, épocas de oro de la nueva ola. Estaba cantando el ítalo peruano Pepe Chipola. ¡Qué bonito! Canción, qué recuerdos tan lindos cuando uno era chiquitita, bonita, delgadita, inocente, linda. Ay, caramba, qué recuerdos de esos tiempos, ¿verdad? Regina Alcover, Pepe Chipola, el Mono Altamirano, Pepe Miranda. Ay, no viene alguien más a mi mente. Jorge Conti, Elmo Riveros. ¡Wow! ¡Cuántos nombres! ¿No? Y los Daltons también, los Daltons, la Quinta Rebelión, los Dazu, esas épocas maravillosas de la música nos entretienen, nos alegran, nos hacen sentir felices. Y miren lo que son las coincidencias. Tenía programado ahorita, para que cante Bobby Solo. De pronto abro el celular y veo los mensajes en el 9-54-43-19-62. Adivinen qué dice. Dice: hola, buenos días, señora Carmen. Mi nombre es Jeffrey. ¿Me puedes poner la canción de Bobby? Celos. Me gustan las canciones de ayer. ¿Y a quién no le gusta? Entonces, qué coincidencia. Estaba listita para salir esta canción y justo piden esta canción.

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1: Quisiera pedirle una seña, un aviso, una señal a mi querido sobrino Alex Bernardo Solano, que me dé una seña de que está en sintonía. ¿Te despertaste, Alexito? De verdad, entonces vamos a esperar ese mensaje de repente, un decirme hola, nada más. Yo sabré que estás en sintonía, querido Alex Bernardo Solano. Y tenemos otro pedido aquí en el 954-43-1962. Un hermoso y bendecido día para mi conductora favorita, Carmencita. Muchísimas gracias, gracias, gracias, gracias. Saludándole desde la ciudad de La Oroya, tomando un desayuno con mis padres, mi mamita Betty y mi papito Justo. Listo para escuchar sus consejos y recomendaciones. Por favor, una canción inolvidable de Leo Dan. Gracias y que tenga un lindo día. A ver, Leo Dan tiene muchísimas canciones inolvidables. Cuando yo voy a programar una canción de Leo Dan, de Los Iracundos, de Adamo, de Camilo Sesto, de José Luis Perales, de Julio Iglesias, a veces no sé cuál escoger. Ahora me da esa oportunidad de escoger. Vamos a ver. A mí me gustó mucho, mucho, mucho esta canción. Me trae muchísimos recuerdos. Ojalá que a ustedes, a tu mamita también, le traiga buenos recuerdos. Nos escribe Jordi. Muchas gracias, Jordi, en La Oroya, por estar siempre en la sintonía.

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Y entonces, para avanzar un poquito con los pedidos, y también usted lo puede hacer, lógicamente, dejarnos su mensaje en el 954-43-1962. Déjenos sus mensajes, como lo vienen haciendo muchos de nuestros amigos oyentes. Usted, me imagino también, otros nos están escuchando a todo volumen, complacidos totalmente con cada una de las canciones que nosotros estamos programando, claro, lógico, con la ayuda de todos ustedes que se toman el tiempecito de marcar con su dedito los números de la radio, ¿no? Y entonces nosotros, con todo el cariño del mundo, les vamos complaciendo uno a uno en orden de pedidos. El amor, cuánto se habla del amor, ¿verdad? Pero el amor verdadero no es vivir siempre felices y contentos. Usted, claro, no es decir ella es la princesa y el otro es el príncipe y vivieron felices. No, eso no es el amor. Eso es un cuento de hadas. El amor es saber afrontar juntos la vida, juntos en las alegrías, juntos en los triunfos, juntos en los fracasos, juntos en las penas, en todo, juntos. No solamente uno que va empujando el carro, no, juntos, los dos. Es una sociedad, somos los dos. Los dos tenemos que luchar, los dos tenemos que apoyarnos, los dos tenemos que sugerir, los dos tenemos que aportar ideas. No dejar que el otro, como quien dice, oh, él sabe, oh, yo no sé nada, él es el hombre. Algunos dicen, algunos varones dicen a su esposa, cuando está arreglando el caño o algo, no, ella sabe, ella es el hombre de la casa y también es la mujer de la casa. Claro, las mujeres, Dios nos ha hecho perfectas a las mujeres, pero no es para tanto, pues, no es para tanto. Entonces, el amor, dice, no es vivir siempre felices y contentos. Eso, es un cuento de hadas.

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1: Entonces, decíamos que el amor es algo maravilloso, es bonito. Sin embargo, queremos decirles que jamás en la vida, hombre o mujer, permitas que el amor te ciegue a tal punto de no darte cuenta cuando no eres querida, cuando no eres querido, cuando no eres respetado o no eres respetada o valorada o valorado. No toleres nunca humillaciones, mentiras constantes e indiferencias, maltratos. No lo toleres, por favor. Ama, pero ámate más a ti. Primero a ti. Hay que amar con el corazón, pero también con la razón. Para eso Dios nos dio inteligencia, nos dio razonamiento para analizar, reflexionar y decir, ¿de verdad me quiere ella? ¿De verdad me quiere él? ¿O es que solamente estoy ahí y no sé por qué? Dice, ama, pero ámate antes a ti. El amarte te permitirá irte cuando no te den el lugar que mereces. No estarás diciendo, a pesar de las humillaciones, de los golpes, de los maltratos, pero es que lo quiero, pues, ¿qué voy a hacer? Ay, qué feo, de verdad que sí. No hay, hay que dejar de lado eso ya. Es que lo amo, es que los hijos, no, busca soluciones, ¿no? Porque una sola vez tenemos vida, una sola vez vamos a vivir, una sola vez o va a ser mala o va a ser buena esta vida que tenemos. Hagámosla bonita entonces, con él, sin él, con pareja, sin pareja, ¿no? Lo que más nos conviene. Bueno, dice un mensaje en el 954-43-1962. Buenos días, señora Carmencita. Le saluda su fans número uno. Para mí, usted es la bella dama del recuerdo. ¡Qué bonito título! La bella dama del recuerdo, por su gran sensibilidad por el ayer, permitiéndome con todo respeto y consideración los siguientes temas. Bueno, vamos a complacer a, dice así, dedicado a mi esposo, que es gordito bello, atentamente Cholis. Consideración y respeto a los temas, por su gran sensibilidad. Bueno, no dice más nombres aquí. Las canciones entonces dedicadas de ella para su esposo, que es gordito bello. Atentamente, Cholis. Gordito bello, siempre. Antes, cuando uno era soltero, no nos importaba que es gordito, que es panzoncito, que le gustaba tomar un poquito, nada de eso. Cuando ya estamos dentro en el matrimonio y te das cuenta, y qué bonito que ella sigue diciendo, ¿no? Mi gordito bello, de parte de Cholis, qué bonito. Vamos a dedicarles esta canción.
2: 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Y creo revivir en lo que y venir tu cuerpo de mujer, buscando por doquier el nuevo figurín para poder lograr decorar tu belleza. Y yo desde un rincón contemplo tu actuación, tratando conseguir con gran preocupación algún nuevo color que luego te pondrás y lucirás coqueta. Las lágrimas empañan la visión y veo en el rincón del viejo maniquí aquella

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Entonces, ya estamos en la penúltima hora de Viviendo el Ayer a través de los 91.1 de tu dial Radio Rumbo, la radio que se ve desde la incontrastable ciudad de Huancayo para el Perú y el mundo. Bienvenidos todos ustedes. Para nosotros, como siempre, es un placer. Es una alegría tan grande tenerte como oyente. Tenerlo a usted señora, a ustedes amigos oyentes de diferentes edades que les gusta estas canciones antiguas por su contenido, por la música. No, son muy bonitas. Las canciones de los años 60, 70, 80 y 90 cantaban muy bonito al amor, a la mujer, al verdadero amor, ¿verdad? Entonces, así es como ya estamos empezando. Levanten el volumen de su radio un poquito más fuerte cada vez para que puedan empaparse de esta música tan linda. Así que, pero antes queremos decir a todas nuestras amigas mujeres, ¿quiénes son bellas? ¿A qué mujeres tenemos que admirar? ¿Cómo debe ser una mujer que merece ser admirada, que merece ser respetada, que merece ser colocada en un altar? ¡Qué belleza de mujer! Aquella que jamás baja la cabeza ante quien la intenta humillar. ¡Qué belleza de mujer la que sonríe aún cuando tiene ganas de llorar! La que no se da por vencida a pesar de las caídas. La que defiende sus ideas, sus sueños y sus metas. No se deja dominar y deja todo lo que había soñado diciendo por el amor. Diciendo, es que él dice, no, esa mujer que lucha por sus sueños es admirable. ¡Qué belleza de mujer la que tiene la mirada franca y sincera! La que camina con seguridad, la que es consecuente, que no solo en el físico se encuentra lo bonito, la que es inteligente, cuidadosa, cariñosa, dedicada, la que es apasionada con sus ideales, orgullosa y sobre todo con mucha dignidad. ¡Qué belleza de mujer la que se ama por encima de todo! Y que siente y que piensa y que está segura que por encima de todo está la mujer. Esta mujer es una mujer sin igual y que merece ser admirada. Bueno, pues ojalá todos tomáramos conciencia de lo que vale una mujer.

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1: Nuevamente hago un mensajito. Realice un mensajito para mi querido sobrino Alex Bernardo. Quiero saber si me estás escuchando. Ya, Alexito, por favor, una señal, un mensajito, alguna cosa, un simple hola, nada más. Este mensaje es para Alex Bernardo. Bien, vamos a seguir entonces complaciendo. Tenemos mensajes en el 954-43-1962. Dice así: señora Carmen, buen día a usted y a toda su familia, igualmente a todos sus oyentes, adictos como yo, que la escuchamos todos los domingos. Se nos va este mes hermoso de la primavera, de la juventud, y nos sentimos felices porque nosotros, los de la tercera edad, siempre nos sentiremos jóvenes, sobre todo por la música. La música nos rejuvenece. Tenga la bondad de complacerme con un tema de Ronald Sainz. Atentamente, Juan Sánchez Romaní. Entonces, acá tenemos otro mensaje. Vamos a avanzar un poquito más. Ya. Muy buenos días, hermosa Carmencita. Soy la señora Berta desde La Oroya. Otro mensaje desde La Oroya. Muchas bendiciones por su programa y el saludo que me hizo llegar. Por favor, me puede complacer con una canción de mi cantante favorito, Leo Dan. En un ratito más, señora Bertita, volvemos a escuchar a Leo Dan. Mientras tanto, aquí está Ronald Sainz.

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Entonces, vamos a seguir avanzando un poquito con los saludos. Como siempre, para tenerlos a ustedes contentos, el corazón contento, el cerebro, todo. Dice que cuando estamos contentos, cuando estamos felices, el corazón está contento, los pulmones están contentos, los riñones están contentos, la cabeza, el cerebro están contentos. Así que tenemos que seguir felices y contentos, satisfechos durante toda esta mañana, gracias a su Radio Rumbo. Muchísimas gracias. Y este tu programa, Viviendo el Ayer, así es. Vamos a complacer entonces. Vamos a leer el mensaje del 954-43-1962, dice así. Buenos días, señora Carmencita, saluditos para el amor de mi vida. La amo mucho con todo mi corazón y mi alma. De Juan Carlos para mi Elita. Qué bonito cuando así le dicen, ¿no? Para mi Elita. Rumbo, la radio que se ve, esa es la verdadera respuesta. Asimismo, con esta canción, vamos a complacer ahí en Manzanares a nuestro buen amigo, el popular chino. Qué bonito habla, qué bonito se inspira, qué bonitos poemas hace así al momento, al instante, espontáneos, qué bonitas cosas dice. Entonces, dice él, certifica, cerciora, ratifica que la mujer es lo más valioso de la tierra. La mujer es más valiente que el hombre, nos dice él, ¿no? Esa es la purita, ¿verdad? La mujer puede todo, puede dar a luz. La mujer es mamá, la mujer es hija, la mujer es madre, la mujer es la que lava, la mujer es la que plancha, la mujer es la que limpia, la mujer es la que madruga, la mujer... Todo hace la mujer, mil oficios, pero sin remuneración encima todavía, a veces recibe maltrato. ¿No les parece que es totalmente injusto? A aquel hombre que está levantando la mano o que está humillando, que está maltratando a una mujer, todos debiéramos lincharlo para que aprenda. Ay, no, mejor no digo eso. Violencia con violencia no se paga. Dice violencia, llama más violencia. Pero da cólera. Cuando en la calle hay un hombre que está maltratando, que está golpeando, está jalando del cabello a la mujer. Qué despreciable es ese hombre, de verdad que sí. Bueno, volvamos a lo nuestro. Saludando a nuestro querido amigo, el popular chino. También hace un ratito estábamos agradeciendo la sintonía de don Jorge Flores. Saludando a la parejita linda de que forman don Juan Carlos y Elita. Qué bonita pareja, de verdad que sí. Ahí escuchemos uno de los más románticos, Camilo Sesto. Para decir.

Realmente, qué bonita canción, qué romántica. Viene, yo me imagino, a la mente de muchos de ustedes cuando eran jovencitos. A mi mente vienen nombres, ¿no? Bertita Cosme Arana, Vilma Lagos Agüero. Viene Pachacayo cuando hacía prácticas profesionales. ¡Cuántos recuerdos cuando escucho esta canción! ¡Qué bonita! Realmente me ha puesto un poquito triste. Me ha puesto un poquito así. Porque tengo a mis dos amigas, a mis dos grandes amigas, muy lejos. A una en España y a otra en Lima. No las puedo ver. Entonces, me quedé casi sola aquí en Huancayo. Todos van emigrando, todos se van yendo por alguna razón, pero se van yendo. Recordaba también a Lucy Rivas. También recuerdo a Aida Ponce. Recuerdo a Rosita, ya no recuerdo. A Hilda, a Carolina Durán, cómo no, toda esa manchita, ese grupo que trabajábamos entonces allí en esa radio tan querida. Después de Radio Rumbo, yo tengo otra emisora favorita, la que quiero mucho, donde me inicié, donde trabajé, apenas terminé el colegio. Bueno, es un cuento aparte, es un chip, pero los quiero compartir con ustedes.

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Podría jurar que muchos jóvenes base 6, 7, 8 para adelante han llorado. Qué emoción, ¿verdad? Escuchar esta canción. Por lo menos a mí me trae muchísimos recuerdos. Llegadita recién de mi querida tierra San Agustín de Cajas. A segundo de primaria, uy, Dios mío, llena de miedo, de pánico. Era nueva, una ciudad para mí grande. De mi San Agustín de Cajas a Huancayo, qué terror. Así que me recordó bastante épocas de entonces, mi papá, mi mamá, cuando la avenida Giralde se llamaba Avenida Taylor, ¿no? La calle Real, los carros se estacionaban a la mitad de la calle, no había muchos carros. Cuando casi Huancayo nos conocíamos, se conocían casi todos. Todas las familias notables, los negocios eran pocos, todo se conocía. A mí me hace recordar a mi querido Cajas cuando nos bañábamos en Aiguán, disfrutábamos mojándonos en la playa, debajo del puente, en la Guaya. Se llamaba la Guaya, una acequia que pasaba por el costadito de mi casa. Chiquillas, traviesas, mi hermana Anita, María. ¡Qué bonitos recuerdos! Caramba, voy a terminar el programa, creo, llorando. De verdad que sí. ¿Cuántos bellísimos recuerdos? Sobre todo evocando a papá Máximo y a mamá Cesarina. Yo me llamo Carmen Cesarina, igualito que mi mamá. Mi papá amaba tanto a mi mamá, la quería tanto, que a dos de sus hijas, creo que a las más bonitas, mentira, alábate flores, dice, le puso el nombre de mi mamá, Cesarina, recordando a la Ces ingrata también, claro que sí. Vamos a complacer a nuestras grandes amigas actuales del Yuyac, de la Casa del Pensionista, allí donde nos encontramos, nos alegramos, conversamos, disfrutamos la mañana haciendo ejercicios, haciendo yoga, haciendo tai chi, conociendo mucho más de celulares en la ONPE, Milagritos, a Catherine Milagritos, muchísimas gracias por ser una persona muy cariñosa, muy comprensiva, con todas las que asistimos allí al Yuyac, en la sexta cuadra de la avenida Carmel del Solá. Vamos a saludar a nuestra querida amiguita Florcita Morales. Enamorada ella de este chico tan guapo, tan simpático, ¿no? Su cabello larguito, sus bigotes. ¿Qué harías, Florcita, si lo tuvieras a Marco Antonio Solís?

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2: Finalmente hemos recibido el mensaje, las señas de nuestro querido sobrino Alex Bernardo Solano, que le estábamos ya haciendo llamados hace buen rato, ¿no? Ya, un poquito más, Alexito, espérate un poquito, ya vamos contigo. Entonces, yo estoy muy contenta, estoy pero muy feliz, me alegra bastante cuando hay amigos a quienes quiero bastante, me llaman, se comunican conmigo, me hacen saber que siempre están en la sintonía. Isabelita y Eduardo, Isabelita Jiménez y el doctor Eduardo. Ay, cariños, Eduardito, serás un poco tacañito, no lo sé, pero me olvido tu apellido. A esta parejita tan bonita, a esta parejita ejemplo de un como debe ser un matrimonio, siempre en armonía, siempre con mucho respeto, siempre contentos, siempre listos, dispuestos a ayudar a todos. Muchísimas gracias a Isabelita Jiménez y su esposo, al doctor Eduardo. Dice así un mensaje que ellos nos envían y me alegra bastante saber que están en la sintonía. Buenos días, Carmencita. Te estamos escuchando con mi esposo. Muchas gracias, Isabel. Por favor, puedes poner las canciones. Y ahora les digo, para que si a alguien no le gusta, se desanime de escuchar, ahora van a saber qué canciones nos han pedido ellos. Y dice así, muchas gracias y muchas bendiciones hoy, mañana y siempre. Para ti también, Isabelita, que Dios siempre te bendiga, que siempre te conceda te siga concediendo ese gran amor que tienes de su esposo y también te proteja siempre dándote mucha salud y prosperidad y felicidad también con tus hijos. Aquí van las canciones.

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Y con tanta pena tenemos que decirles que es la última hora de Viviendo el Ayer. Estamos iniciando así entonces, saben todos ustedes que el programa va de 7 a 12 del mediodía. Faltan minutos ya para despedirnos, pero vamos a aprovechar esta última hora para hacerles pasar gratos momentos a ustedes, de muchos recuerdos, de mucha nostalgia, ¿no? Recordar cosas bonitas, recordar cosas tristes, recordar alegres, pero ya pensando que lo pasado ya fue lo pasado. Ahora hay que vivir solamente el presente. Nos importa el presente. Trata de vivir este presente como si fuera el último día de tu vida. Hace mucho rato dijimos, ¿no? Nadie estamos seguros. Es la vida un hilo, pendientes de un hilo, nada más. Así que hay que disfrutarlo. Nos queda esta hora de recuerdos aquí en Radio Rumbo, la radio que se ve desde la incontrastable ciudad de Huancayo para el Perú y el mundo, y tu programa Viviendo el Ayer. Entonces vamos a empezar esta última hora. Ahí tenemos un sonidito. Esta última hora con una canción que nos va a interpretar Thalía. Una verdad absoluta, ¿no?

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1: ¿Qué te pasa, mi amor?
2: Y finalmente estuve haciendo llamado a mi querido sobrino Alex desde muy temprano. Entonces, el día 2 de octubre es el cumpleaños de una de las personas más queridas de la familia, Solano Chuquillanqui, ¿no? Estoy hablando de mi sobrino Alex Bernardo Solano, Alexander. Bernardo Solano, el día 2 de octubre estará cumpliendo años. Nos adelantamos un poquito porque no vamos a estar el 2 de octubre, no nos toca hacer programa. Sin embargo, Alexito, quiero decirte que eres una gran persona. Debiste de haber sido relacionista público por los dotes de convencer, de ganarte el cariño y la confianza de quienes son tus clientes, y que al estilo de las grandes empresas que manejan desde otros países su negocio, tú manejas desde allí todo tu negocio, al estilo McDonald's, al estilo Kentucky Chica, todo eso, tú manejas tu negocio desde Lima. Realmente, Alexito, eres admirable, ¿no? Estás trabajando allá en una empresa, pero estás dirigiendo tu propia empresa acá en San Agustín de Cajas, en Huancayo. Tu papá es el que realiza todo. ¡Qué bonito! Realmente admiramos esa tu actuar, eso tu manera de ser, querido Alex. Entonces, que el día 2 de octubre, donde quiera que te encuentres, gracias a tu hermana querida, me dijiste, a Xiomarita, vas a tener un viaje muy bonito, muy lindo, allá por la calurosa ciudad de Tarapoto y aledaños, ¿no? Junto con tu papá y tu mamá. Recibe los saludos muy cariñosos, deseándote muchas felicidades a ti, Alex, de parte de toda la familia. Bueno, me aprovecho que estoy en los micrófonos para decirte, de parte de todos tus tíos, tu mamá, tu papá, tu hermana, tus tíos, de parte de tu papá, feliz cumpleaños, Alex, que tu camino esté siempre iluminado por la gracia divina, que este nuevo año de vida llegue llenos de esperanzas, alegrías y bendiciones, que cada paso que des esté guiado por la luz de Dios y que nunca te falten motivos a ti para sonreír, soñar y agradecer. Bendito seas, Alex, y que pases ese día muy bonito. Brindemos por ti con un sorbito de champán.

0: Y sabemos que no todos nos hemos casado con el primer amor, ¿no? Que no todos hemos llegado a realizar ese sueño de tener una sola pareja en la vida. A muchos les ha sucedido, nos ha sucedido que el primer amor, pues, ya tenía que irse a estudiar, ya tenía que irse a trabajar bien lejos, entonces allí conseguía de repente otra chica, se enamoraba y finalmente no hacíamos la vida juntos, no hacían la vida juntos. Pasan los años y se vuelven a extrañar, se arrepienten. ¿Cómo es que no me casé con mi primera enamorada? Dicen, ¿no? ¿Cómo es que no estuve con mi primer enamorado? Si con él nos comprendíamos y con él yo sentía gusanitos en mi estómago, decíamos, ¿no? Era lindo. El primer amor es lo más lindo que puede existir en la vida. Eso sí, esa es una gran verdad. Se trata de una parejita que han pasado los años. Él está un poco enfermito, también viudo, ella también viuda, y se han vuelto a reencontrar, se han vuelto a escribir, han vuelto a añorar esos momentos tan bonitos. Qué bueno, ¿no? Y entonces ellos dicen, recordaban que cuando estaban enamorados, siempre, siempre su canción favorita, la canción de ellos, era esa canción Celoso de Roberto Luti, ¿se acuerdan? Muy bonita, por cierto. Y entonces, su primer enamorado les gustaba muchísimo, siempre que escuchaban se llamaba, pero se separaron, él se fue a la mina y ella se quedó en Huancayo trabajando. Ambos tomaron diferentes rumbos, diferentes caminos, pero ahora se han vuelto a reencontrar. ¡Qué bonito! Y quieren recordar, junto con su Radio Rumbo y todos ustedes que escuchan esta radio, su canción favorita. Nos ponemos románticos, nos identificamos con su sentir de ellos. Y acá está la canción que nos interpreta Roberto Luti, de Giselita para Johncito, con todo cariño, esta canción. Yo recuerdo a mi prima Rubila, a mi ingrata prima Maruja.
1: Es medianoche ya.
0: Ay, caramba, que no recuerdo.

e increíble, pero cierto. Tengo un mensaje enviado por mi querido Guillermo Chuquillanqui, Guillermo Chuquillanqui Ospina. Un mensaje muy bonito, muy conmovedor, muy tierno, por cierto, y que debe ser así, ¿no? Dice el amor de hermanos. Qué apelo cae esta reflexión, este párrafo que me envía mi querido primo. Hace 8 minutos me ha enviado este mensaje y dice así: pocas veces se habla del amor de los hermanos, pero es de lo más puro y verdadero que existen. ¿Será cierto? Yo daría todo por mis hermanos. Si le faltara un riñón, se lo daría sin pensarlo. Es muy probable que sí, ¿no? Incluso daría mi vida por ellos. Voy a bajar un poquito el volumen del fondo. Incluso daría mi vida por ellos. Entre hermanos hay 1000 peleas, muchas veces sin sentido. Yo, la verdad que siempre he pensado peleas sin sentido, sin haberlo dado lugar, sin haber dado motivo. Pero eso no significa que permitiría que alguien les hiciera daño. Si pudiera evitar todos sus problemas y sufrimientos, lo haría sin dudar, aunque sé que es imposible. Mis hermanos es mi otra mitad. Ojalá pudiera protegerlos siempre. Dios, cuídalos siempre. Así es, Dios, cuida siempre a mis hermanos. Me identifico con lo que dice Guillermo. Querida y admirada Camuchita, buen día. Con mucho cariño, que nuestro amado Señor te ilumine, proteja y bendiga. Felicitaciones por tu lindo programa. Gracias, Guillermo.

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1: Así es, qué bonita canción, ¿verdad? Hemos recordado a los Beatles en uno de sus primeros álbumes. No puedes comprar mi amor, decía esa canción, cuando muchos de nosotros recién conocíamos a los, ¿cómo eran? Los melenudos de Liverpool, les decían, ¿no? A los Beatles, claro que sí. Entonces estamos empezando ya. Estamos ya en la última media hora del programa Viviendo el Ayer. Aquí hay una reflexión bonita que se las dedico a todas ustedes, mis queridas amigas, a todas pasando ya los 50, ¿no? Nos preocupamos a veces demasiado. ¡Ay, mi pelo está blanco! ¡Ay, ya me salió una arruguita por acá! ¡Me voy donde el estilista! ¡Me voy donde el cosmiatra! ¡Me voy donde el otro! ¡Me quito grasa de acá! ¡Me quito grasa de allá! No, mejor no. Hay que envejecer tal como hemos venido al mundo. Bonitas, lindas, preciosas, encantadoras, con el mismo espíritu de cuando éramos jóvenes. Claro que sí. ¿Por qué vamos a cambiar? ¿Por qué vamos a decir, si alguien nos dice, no, tú no puedes vestirte así, porque ya estás ya pasadita de edad? No, ese peinado no te queda, ya estás pasado. A mí me gusta y así me lo pongo. Claro que sí. Entonces, dicen que ahora tienes arrugas, que ya no tienes las mismas caderas, pero tú sigues brillando, aunque tu cuerpo no sea el que era, y son los mismos tus ojos y tu mirada igual de serena. Dicen que han pasado los años y que han dejado su huella, que tienes el pelo más blanco y que ya no eres tan bella. ¿Cómo que no? Eres todavía más bella. Que tienes el pelo... ya dije el pelo. Pero que tu voz sigue siendo tu voz. Tu sonrisa igual de sincera, igual de franca. Y tu alma sigue siendo la misma. Y eso, cariño, te hace perfecta. Sigue siendo la misma, ¿no? A pesar de las piedras en el camino, a pesar de las dificultades, a pesar de las envidias, a pesar de los rencores, a pesar de los malos recuerdos, sigues siempre siendo bella. Una canción muy solicitada durante estas dos

0: más linda.
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Y el día primero de octubre es día del periodista. Hoy día han desfilado, hoy día se han lucido por la calle Real los periodistas, ¿no? Los periodistas. Bueno, ojalá lo pasen un día muy bonito, muy lindo. Conozco a muchos de ellos, pero es mi mayor deseo de que pasen. Encuentro un escrito aquí que dice muchas verdades. Y lo escribe o lo publica Edgar Guevara Soto. Y dice así: en vísperas del Día del Periodista y en circunstancias difíciles para la prensa local, no podemos negar una cruda y dura realidad sobre la forma de ejercer el periodismo en provincia. La mayoría, siempre se habla de la mayoría, no de todos, ¿no? Voy a decirlo sin suavitel, dice el mensaje este. En buena parte del interior del país hay quienes alquilan un espacio en radio o televisión y en lugar de buscar publicidad convencional, salen a buscar autoridades con presupuesto. La fórmula es sencilla. Ellos dicen: me pagas y hablo bonito, no me pagas y te destrozo. No lo digo porque me lo han contado, me lo han visto y me lo han pedido, ¿no? Aclaro, no todos los periodistas son así. Hay profesionales serios, honestos y valientes que investigan y cuestionan al poder sin convertir su trabajo en un negocio de amenazas. Pero quienes utilizan las denuncias como mecanismo de presión deberían preguntarse si realmente están haciendo periodismo. Deberían preguntarse si deben celebrar el Día del Periodista. Yo tendría vergüenza, realmente. Porque una cosa es fiscalizar al poder y otra muy distinta es decirle: pagas, disculpen la palabra, pagas o te jodo. Eso no es hacer periodismo. Eso es hacer cualquier cosa, pero no periodismo. Pero lo vemos siempre, ¿verdad? Cuando el silencio tiene precio, el micrófono deja de ser una herramienta de información, se convierte en un arma de alquiler. Y esto, quienes conocen desde hace años el periodismo del interior, sabemos perfectamente que existe. Escrito por Juan Silva Vidaurre, publicado por nuestro querido Edgar Guevara Soto. ¡Cuánta verdad! Le duela a quien le duela. Bien, entonces vamos a saludar con mucho cariño y agradecimiento por estar siempre en la sintonía a nuestra querida amiguita Carmencita Caruabaca. La canción que decía: vieja, yo estoy mejor que el vino añejo. Esa también estaba dedicada para ti, Carmencita, para mí también, para la señora Medalazo, para todas las personas que hemos pasado los 50, 60, 70, ¿no? Carmencita Caruamaca, muchísimas gracias por la canción que tú me vas a dedicar. Y luego también estaremos dedicando otra canción a la señora Medalazo Lazo. Ella asistió al desfile, pudo apreciar el desfile, sobre todo del colegio Daniel Alcides Carrión, donde su hijita de 3 años, Miriam Quispe Lazo, estuvo desfilando. Entonces, vamos a complacer entonces a ellas, a estas amiguitas.

Estamos a punto de irnos, estamos con la hora vencida, pero con muchos pedidos en nuestra mesa de trabajo. Y queremos complacer a todos y un mensaje que dice así. Señora Carmencita, por favor, escriban un poquito antes de las 12 para yo poder complacerlos a todos ustedes. Cuando ya lo hacen con el tiempo vencido, a veces no se puede. Señora Carmencita, recuerdo desde muy joven al locutor Nico Bernal. Usted lo habrá conocido. Por favor, nos puede comentar de él, qué fue de él. Fue uno de los grandes locutores de Huancayo, de la región central del Perú, y también de Radio Rumbo. Y por favor, complázcanos con la canción.

mexicanos con la canción con Arce. Ella ha ido al desfile, ha estado, sí, ya la mencioné, ¿no? A nuestra amiguita Meda Lazo Lazo, a Carmencita Caruamaca. Vamos a tratar de escuchar antes de irnos las canciones que ellos nos han solicitado. Bueno, Nico Bernal fue propietario también de esta emisora. Fue uno de los mejores locutores hasta ahora que haya habido, ¿no? Era, hacía de todo, locutor comercial, animaba los programas, locutor de deportivo, locutor de ceremonias. Bueno, antes eran así los locutores. Él ya no está con nosotros, Nico Bernal Rojas, que en paz descanse. Mil disculpas, entonces. Entonces vamos a convencer a Carmencita, a la señora Meda y también a los amigos que acaban de escribirnos. Ya no hay más, por favor. Ya nos sigan escribiendo, ya no, ya. Nos vamos a despedir escuchando las canciones.

Y nos despedimos hasta el próximo domingo, cuando nuevamente a las 7 en punto de la mañana les volvamos a anunciar este tu programa favorito, Viviendo el Ayer. Y como siempre, a través de los 91.1 de tu dial, Radio Rumbo, la radio que se ve desde la incontrastable ciudad de Huancayo para el Perú y el mundo entero. Que Dios los bendiga, que les dé prosperidad, que les ayude a conseguir, a lograr sus metas, a avanzar sus proyectos, a que haya armonía, paz, tranquilidad en el hogar. Y nos despedimos con una reflexión que estoy seguro a muchos les cae, sobre todo a esos que vienen desde Lima apresurados, de un terreno que ni les ha costado ni un centavo, ni un chico, ni un sol, y ni han atendido para nada ni a los abuelitos, ni a su papá. Es el colmo que vengan todavía con máquinas, con matones. Esto es el colmo. A la próxima creo lo decimos los nombres, ¿ah? Porque es una verdad. No pelees por las herencias que son sudor ajeno. Ustedes no sudaron nada, pues, ¿no? Les ha caído del cielo. Mejor trabaja y construye tu propio imperio. ¡Qué vergüenza venir viajar exclusivamente en expreso desde Lima! Llego a ver quién tocó y ni siquiera es su terreno. Ni siquiera le han tocado un área de ellos. ¿Qué es lo que pasa? La gente está loca, la gente está en otro mundo. Y encima insulta sin ton ni son, insulta a todo el que se le cruza en su camino. Siempre ponen en práctica eso que dice, si el enemigo no tiene pecados, hay que inventárselo. Bueno, nos despedimos hasta el próximo domingo, pero desde las 6 de la mañana ustedes pueden sintonizar con música de los 60 y los 70, nada más, 60 y 70, esos bolerazos, esos merengues, las guarachas de entonces, los valses de aquellos tiempos, claro que sí. Nos despedimos, que Dios los bendiga. Hay que tratar de ser mejor que ayer, mejor que la semana pasada, y que nos vaya también mejor que la semana que ya se va y mejor que el mes que ya estamos despidiendo, ¿verdad que sí?

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16 hijos, hoy 16 hijos, pero no descansas tú, ¿o qué? Pero bueno, no me digas camucha, no me digas camucha. Bueno, sigamos conversando. ¿A qué quieres participar? Bueno, explícame, ya vayamos. Ahora explícanos, ¿tu esposo está ahí al lado, está al lado tuyo? ¿Tu esposo dónde está? ¿No está al lado, está encima?

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1: Muy buenas K-Popers, otra vez un día más en K-World. Son las 5 y 42 de la tarde y otra vez estamos en K-World de Radio Rumbo. Y para que no se olviden, estamos aquí con la cuenta regresiva. Solo faltan 10 días, chicas, solo faltan 10 días para que llegue el primer concierto de BTS en Perú. Oh my God, no sé, me desespero mucho. El 7 de octubre, y solo faltan 10 días para el 7 de octubre. Yo me voy a matar en ese momento. Y bueno, ahora sí, ya saben, Armis, la emoción está a tope ahorita. Estamos full de emocionadas. Y mientras esperamos ese gran día aquí en K-World, vamos a estar acompañándolas con mucho, mucho K-Pop, con muchas novedades, recomendaciones y por supuesto todas sus canciones favoritas. Así que no se olviden, chicas, de escribirnos. Ya empezamos K-World, entonces no se olviden de escribirnos al WhatsApp, que es 954-431-962, y mandar sus pedidos, mandar sus saludos, mandar mensajitos. Y también no se olviden algo muy importante: gracias a Radio Rumbo nos da este espacio para todos los K-Popers. Entonces no se olviden que al toque de la puerta, si les pregunta qué radio escucho, ustedes responden: yo escucho Radio Rumbo, la radio que se ve. Y ahora sí, tenemos un pedido muy importante para empezar ahorita el programa de este domingo. Y tenemos un pedido de querido Karim, que nos está acompañando el día de hoy. Así que la canción que nos pidió es Jump de Blackpink. Y ahora sí los voy a dejar con esta canción. Y no se olviden que nos pueden escribir al WhatsApp, que es 954-431-962. Y ahora sí, Jump de Blackpink.

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3: Seguimos en K-Word, son las 6:06 y tenemos un nuevo pedido que nos llega desde Chilca, de una chica que se llama Jimena. Muchísimas gracias por estar acompañándonos en K-Word y escucharnos esta tarde de domingo, ¿no? Y ahora sí, Jimena nos ha pedido esta canción que se llama Oh, The Girl Generation. No se olviden, chicas, que también nosotros podemos poner segunda generación, tercera generación, cuarta generación, toda la generación de K-Pop podemos en K-Word. Y bueno, chicas, también las que quieren mandar sus canciones o sus pedidos o sus saluditos, me pueden escribir a WhatsApp, que es 954-431-962. Y ya saben, escríbanos y su pedido en K-Word. Y ahora sí, Jimena, te voy a dejar con tu canción de Gear Generation.

0: entonces no, güey.
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2: Seguimos en K-Word, son las 6 y 16 de la tarde y tenemos un pedido que nos está llegando desde Jauja. Muchas gracias, Génesis, por estar presente escuchando K-Word. Y bueno, nos pide la canción de Enhypen que se llama Go Big o Go Home. Y esta canción, les voy a dar un dato ahí de Enhypen y de esta canción. Y esta canción pertenece al álbum Dimension Dilemma, que fue lanzado en el 2021 y tiene una vibra súper, súper energética, súper bailable. Y va más o menos de qué trata, me dirás, esta canción. Pues esta canción trata cuando tienes que dejar de sobrepensar y atreverte a tomar el riesgo y apostar por lo que quieres. Lo quiero, lo tengo. Es ese tipo de actitud que demuestra esta canción. Y ya saben, chicas, si ustedes también quieren escuchar o pedir sus canciones, me pueden escribir al 954-431-962 a ese WhatsApp y solo tienen que decirnos su nombre, de dónde nos escuchan y cuál es el pedido musical que quieren. Y ahora sí, gracias Génesis por acompañarnos desde Jauja en K-Word y no se olviden que estamos en Radio Rumbo 91.1, la radio que

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1: Seguimos en K-Word y tenemos otro pedido que nos llega desde el Mantaro, Jauja, y un saludo enorme para Yara. Muchísimas gracias por estarnos escuchando en K-Word y acompañándonos desde Jauja. Y ahora sí, Yara nos pide una canción que se llama Bad de Ates. Y ya saben, chicas, ustedes también quieren pedir sus canciones, hacer sus saluditos, lo que quieran, al WhatsApp, que es 954-431-962. Y no se olviden, antes, atención, chicas, dentro de un rato vamos a tener la recomendación del K-Drama. Ahí si me escriben si ya vieron ese K-Drama también. Pero antes vamos a decirles, voy a decirles una dinámica que es: si les tocan la puerta y les preguntan qué radio escuchan, ustedes tienen que responder: yo escucho Radio Rumbo 91.1 FM. O pueden responder también: yo escucho Radio Rumbo, la radio que se ve. Y si también les pueden llegar a preguntar qué programa escucho, ustedes dicen: yo escucho K-Word, tu mundo K-Pop. Y ahora sí, chicas, te voy a dejar, Yara, con tu pedido de Bad de Ates.
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1: Seguimos en K-World y la canción que acabamos de escuchar es Alacía de Ates. Y ahora tenemos un nuevo pedido que nos está llegando desde el Tambo. Muchas gracias, Sonia, por estar escuchando K-World y por estar acompañándonos esta tarde. La canción que nos pide se llama Attitude de Aespa y es una canción que nos habla de tener mucha seguridad en ti mismo, de que no importa nada, tu vibra es lo que importa. O sea, lo que importa es que tú seas segura, desafiante y teniendo la característica de estas chicas de Aespa, ¿no? Y ahora ya saben, chicas, que si ustedes también quieren pedir sus canciones favoritas de K-pop, pueden escribirnos al 954-431-962 y mandarnos su nombre, de dónde nos escuchan y, por supuesto, su pedido. Y ahora sí, al toque de puerta, no se olviden, chicas, ¿qué radio escucha? Yo escucho Radio Rumbo 91.1, la radio que se ve.
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1: 6:36, y un saludo enorme para Lucas, que nos está escribiendo desde Piopata. Muchas gracias, Lucas, por escucharnos. Nos dice que nos está escuchando desde su trabajo. Y muchas gracias por sintonizar Radio Rumbo, la radio que se ve. La canción que nos ha pedido es Anti-Romantic de TXT, que es una leyenda esa canción de los inicios de TXT, ¿no? Esta canción fue lanzada el 2021 y forma parte de su álbum The Chaos Chapter. Y es el segundo álbum de estudio de TXT, o sea, es uno de los nuevos. Apenas salió TXT, sacaron un álbum y sacaron este álbum y esas canciones tan, tan potentes y tan icónicas. Y bueno, a ver, les voy a decir un poco más o menos de qué trata esta canción. Esta canción habla de cuando tienes miedo de volver a enamorarte, tienes miedo de volver a confiar en esa persona, ya no quieres confiar en nadie, quieres estar solito. Pero bueno, al mismo tiempo tienes miedo y pero quieres sentir algo, de eso habla. Así que chicas, ustedes también quieren pedir su canción, quieren pedir sus saludos, no se olviden de escribir al 954-431-962. Y también chicas, no se olviden seguirnos en el TikTok, porque próximamente vamos a estar haciendo lives ahí. Y nos pueden encontrar en TikTok como KWord91.1FM. Y ahora sí, no se despeguen de KWord, porque en un ratito va a venir la recomendación del K-Drama. Y ahí me comenta si vieron o no vieron el K-drama que voy a recomendar. Gracias, esto es K-Word de Radio Rumbo.

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2: Ok, chicas, tenemos otro pedido desde Palián y nos está saludando la hermosísima, hermosísima Violet, que nos está presente acá escuchándonos en K-World. Muchas gracias. Nos pide la canción Dope de BTS y esta canción salió el 2015. Dios mío, esa canción es épica también. Salió en el álbum The Most Beautiful Moment in Life, que es mi top 2 de álbum favorito de BTS. Y bueno, esta canción llena de energía, de actitud y... Es una canción que nos habla de que si tú lo haces las cosas con esfuerzo, vas a llegar y vas a alcanzar tus sueños. Como siempre, BTS motivándonos a alcanzar lo que queremos, ¿no? Y ahora sí, chicas, por último, ahorita acabo de ver que Violet nos acaba de seguir en TikTok. Así que, chicas, ustedes también nos pueden seguir en TikTok. Nos pueden encontrar como KWord91.1FM. Así que síganos para seguir haciendo crecer esta comunidad. Y ahora sí te voy a dejar bailar con tu pedido de BTS, la canción Stop.
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1: Seguimos en K-Word y la canción que acabamos de escuchar es Chick Chick Boom de Stray Kids. Y ahora tenemos un saludo especial a Génesis, que sigue acá presente desde Jauja. Muchas gracias, chicas, que están conectadas desde la hora punta, 5:30, en K-Word. No se olviden también que nos pueden escuchar todos los sábados y todos los domingos de 5:30 a 7:30 de la tarde, aquí en Radio Rumbo 91.1, la radio que se ve. Y también, chicas, si todavía no nos siguen en TikTok, ¿qué están esperando, chicas? Síganos, porque nos pueden encontrar como KWord91.1 y voy a estar haciendo la cuenta regresiva hasta que BTS llegue a Perú y haga su primer concierto en Perú. Y ahora sí, chicas, la canción que Génesis nos pidió es Mamacita de Super Junior. Es una canción también que me encanta mucho. Me encanta Super Junior, así que todas las chicas que les guste Super Junior, mándenme un mensajito para confirmar. Y ahora sí, también si quieren poner, bueno, si me quieren pedir canciones, me pueden escribir al WhatsApp, que es 954-431-962. Y después de unas canciones, unos pedidos que voy a estar cumpliendo, voy a estar diciendo la recomendación del K-Drama. Y ahora sí, sin más, Génesis, te dejo con tu pedido, Mamacita, de Super Junior.

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2: Ahora sí, chicas, ha llegado el momento de la recomendación del K-drama. Sí, chicas, llegó el momento de la recomendación del K-drama. Y ahora sí, les voy a preguntar. Yo siento que varias conocen a Song Kang. Song Kang, ese hombre que es protagonista de Love Alarm, ese hombre que es protagonista de Dulce Hogar, el que es protagonista de Mi Adorable Demonio, él. Ese hombre que apareció en tantos K-dramas, ese hombre de 1.86, ese mismo. Bueno, él es el protagonista del K-drama que voy a recomendar el día de hoy. El K-drama se llama Nevertheless o Aún Así. Bueno, a ver, vamos a hablar un poquito de esto, les voy a contar un poquito de la historia. La historia habla de una chica que después de una experiencia amorosa horrible, muy, muy traumática, la verdad, yo estaría como ella. Ella empieza a desconfiar de las relaciones y decide no volver a tener una pareja por el bien mental de ella. Pero entonces conoce un chico, este chico, encantador, atractivo, que sabe perfectamente cómo acercarse a esta chica. Pero hay un detalle. El detalle es que este hombre se acerca y todo, pero no quiere algo serio, no quiere una relación, no está buscando enamorarse, no está buscando algo real, ¿no? Está buscando algo más superficial y más carnal, por así decirlo. Y bueno, ahí es donde comienza el problema y comienza todo este K-drama, porque surge una atracción muy fuerte entre los dos. O sea, hay una atracción bien fuerte que no puedes ignorarla. Y llega este problema de que el chico no quiere algo serio, ¿no? Entonces, ¿alguna vez a ustedes les ha pasado de conoces a este chico y te ilusiona y, o te ha dado señales y de la nada actúa como si no, o sea, que te quiere pero no te quiere, esa situación? Bueno, si te ha pasado esto, probablemente te guste o te identifiques con este K-drama, ya que te va a hacer